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0: 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Es como beber veneno y esperar que la otra persona muera. 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

0: La pereza viaja tan despacio que la pobreza no tarda en alcanzarla. Benjamin Franklin. 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
1: El que es bueno para poner excusas, rara vez es bueno para cualquier otra cosa.
2: Benjamin Franklin.
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